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Buenos días, egunon a todos los que escuchéis la radio a esta hora de la mañana, cuando son las 8:03 de este martes 21 de julio de 2026. Aquí comenzamos con esta hora despertador de Vinilo FM en verano, que os va a acompañar hasta las 9 de la mañana. ¿Haciendo qué? Pues bueno, un par de planes interesantes, noticias, tiempo, tráfico, por supuesto, buen rock and roll, el sonido de veranos pasados, alguna joya que tenemos por ahí, bueno, estas cosillas y sobre todo todo el buen rollo que podemos reunir a esta hora de la mañana para hacerte el viaje un poco más llevadero, para comenzar con un poco de energía el día. Y en fin, querría prometerte más cosas, pero yo creo que con estas así, a bote pronto, tampoco está mal. Vamos arrancando la nave poco a poco, ponemos un poco de disco y enseguida estamos con todo lo demás. La música, esto es Vinilo FM, siempre por delante.

Parece que seguirá el verano bastante presente entre nosotros. Según la previsión de la Agencia Estatal de Meteorología, para hoy en la costa esperamos 19 grados de mínima y 25 de máxima, sin posibilidades de precipitación, cielos absolutamente despejados, que parece que nos van a acompañar hasta el sábado, cuando es posible que veamos la lluvia. Es posible, no tenemos ninguna garantía todavía, ya sabéis cómo va el asunto del tiempo, que en el largo plazo, bueno, es un poco difícil de pronosticar. En Bilbao, en el interior, un poco más hacia el interior, 26 grados de máxima y 17 de mínima para hoy.

Esta canción igual un poquito más para septiembre, Rod Stewart, Maggie May, pero en fin, también en verano suena extraordinariamente bien, ¿no? 8 y 12 minutos en la mañana en la carretera, sin incidencias en la red viaria vizcaína, según informa el Departamento Vasco de Seguridad. Atención, según informa la DGT, en Cantabria, exactamente la Cantabria 130, su paso por Santander, punto kilométrico 1, donde parece que tenemos un vehículo detenido. Recordad, Cantabria 130, esto es el término municipal de Santander de la carretera, en el kilómetro 1 hay un vehículo detenido que puede estar generando algunas retenciones a esta hora de la mañana. Precaución.

0: Estaba yo convencido de que íbamos a ir a esta hora de la mañana con el profesor Óscar Álvarez Gila. No las tenemos todas con nosotros. A ver si puede ser. Son las 8 y 16 y justo lo hablábamos con él por teléfono, no le tenemos aquí en el estudio con nosotros. Y la verdad es que hemos llegado a hablar con él. Nos decía ahora hace un momentín hola, buenos días, tal. Pero nos acaba de colgar, así que no te creas que lo tenemos seguro, asegurado al 100% en la presencia del profesor Óscar Álvarez Gila. En fin, vamos a ver si hay suerte, vamos a intentar restablecer la conexión. El directo tiene estas cosas mágicas, ¿no? Mira, yo creo que va a haber suerte, a ver si puede ser. Venga, crucemos dedos. Óscar, esto parece una ouija. ¿Estás ahí? Óscar, algunos buenos días, ¿estás?
1: A ver, ya está un sitio bueno.
0: Bueno, la cobertura puede mejorar, pero creo que de momento al menos nos podemos escuchar. Óscar, ¿dónde estás exactamente?
1: Bueno, pues estoy en cerca de Espinosa de Monteros, en un sitio en pleno monte, y la cobertura, sabes que a veces nos falla bastante.
0: Ya veo. Bueno, Óscar, la historia de cada mañana, ¿dónde va hoy?
1: Bueno, vamos a irnos a una historia que no sé si es truculenta o científica o ambas cosas. Vamos a irnos a Roma, 1492, un año, es muy mítico. Y bueno, pues los libros de historia dicen dos cosas. Por una parte, que hoy se producía el primer intento de una transfusión de sangre. Un médico llamado Girolamo de San Genesio, un médico judío. Entonces en Roma era muy habitual que los médicos fueran, como banqueros, fueran judíos. Bueno, pues intenta salvar la vida al Papa Inocencio VIII, que estaba muy enfermo. Y lo que se le ocurre es ni más ni menos que hacer una transfusión de sangre. Y para eso, bueno, pues pilla a 10 niños, a los cuales les decide, bueno, pues sacarles un poco de sangre para a ver si consigue que el Papa pues se ponga bien, ¿no? El Papa se pone momentáneamente bien, pero a los 5 días finalmente muere, luego no se sabe muy bien por qué, pero bueno, es ese primer intento, ¿no? Ahí nos podemos quedar y sería un poco esa historia pues científica, ¿no? Es decir, bueno, o médica, decir, mira, primer intento de algo que hoy en día es muy habitual, ¿no?
0: Sí.
1: Pero tiene una parte mala, y es que sabes que hoy en día cuando te van a sacar sangre para donar, pues te lo sacan una cantidad medida y además sabes que hasta dónde puedes llegar y luego te dan de comer para que te recuperes, quiere decir, sabe lo que hay, ¿no? Bueno, este médico digamos que era un poquitín cafre, un poquitín bestia, y lo que hizo fue pues pillar, como te he dicho, a 10 niños y sacarles toda la sangre, y cuando digo toda es toda, para dársela al Papa, ¿no? Con lo cual, bueno, pues te puedes imaginar lo que se montó cuando se enteraron que 10 niños habían muerto justamente para esa cosa, ¿no? Entonces, bueno, como ves, ahí está un poco la historia, ¿no? Es decir, es una historia científica de un primer intento de una cosa médica que hoy en día se usa mucho, fue una auténtica salvajada, ¿no? Que además no funcionó porque el Papa se murió a poco tiempo, ¿no? Así que ya ves que a veces en la historia tenemos cosas que no sabemos cómo clasificarlas, ¿no? Sino el lado positivo, el lado negativo, yo creo que en este caso en ambos, ¿no? Que bueno, sobre todo en negativo, porque, en fin, ¿a quién se le ocurrió pensar que si se sacaba la sangre enterito a 10 niños iban a sobrevivir? Pero bueno, es lo que hacían entonces.
0: Caramba. Óscar, pues nada, nos quedamos con esta historia que creo que indiferente no habrá dejado a nadie. Mañana más aquí, en Solo en Verano. Que tengas buen martes. Hasta mañana.
1: Hasta mañana.

Comenzamos el viaje por nuestros recuerdos. El sonido de veranos pasados, rock and roll en blanco y negro. Era un 21 de julio como este, pero en 1958, cuando Elvis Presley llegaba al número uno en Estados Unidos con este tema, con Hard-Hitted Woman.

Exactamente en el mismo día en el que Elvis era número uno con esta canción, Eddie Cochran lanzaba Summertime Blues, esta que estáis escuchando, 21 de julio de 1958.

Saltito en el tiempo para ir al 21 de julio de 1972. En este día salía a la venta The Slider, el álbum de T-Rex, que se convertiría no solo en uno de los mejores de la banda, sino que está ampliamente considerado como uno de los mejores trabajos de la historia del rock.

Larga vida a T-Rex. 21 de julio, en este caso de 1974, sale el Iris Tour 74, disco en directo.

También fue exactamente en 21 de julio. En 1987, hecha las cuentas, han pasado 39 años desde que saliera Appetite for Destruction de los Guns N' Roses. Al principio, un disco que trajo unas ventas iniciales bajas. Tuvo algunos problemas con unas ciertas polémicas. Tardó mucho en escalar en listas de éxitos hasta poder colocarse en lo alto de las listas Billboard. Pero finalmente, no solo se convertiría en el álbum debut más exitoso de la historia, vendiendo 35 millones de copias, sino que, de hecho, se convirtió en un disco que se considera cambió para siempre la historia del hard rock. Guns N' Roses. Welcome to-

0: A ver si se portan bien con nosotros los duendes de la radio. Ayer por la noche hablábamos con Bringas a ver si podíamos sacar un ratito para hablar en el programa de hoy. Lo conseguimos, no sin ciertas dificultades horarias, porque la verdad es que hay una agenda trepidante por ambas partes, pero yo diría que más porque por Bringas sobre todo. Decía, mira, necesito descansar, mañana vamos a salir de viaje, voy a tocar, me tengo que levantar a las 5 de la mañana, y bueno, entre unas y otras ha sacado tiempo para estar con nosotros. El caso es que, como bien sabéis, Bringas estaba cocinando su quinto álbum de estudio y tenía muchas ganas de hacerlo y de sacarlo. Ello ha coincidido con la vuelta de los Flying Rebollos también al estudio, a los videoclips y próximamente a las giras. Así que nada, está ocurriendo todo a la vez. Lo cierto es que el nuevo disco de Bringas, Aprendices, ya tiene sus 7 temas fuera, ya tiene el disco de vinilo, que Gorka lo enseñaba a través de las redes sociales, en sus propias manos, y bueno, que ya no hay vuelta atrás, dirías, ¿no? Gorka Bringas, según buenos días, ¿cómo estás?
1: Bueno, joder, cómo madrugamos los músicos.
0: Sí, algo te diría que es una excepción, Gorka, lo del madrugón en los músicos, lo tuyo, digo.
1: Sí, es una excepción, ¿verdad?
0: Yo creo que sí.
1: Bueno. Pues, oye, que nada, que sí, evidentemente todo lo que has dicho es cierto, ya tenemos el vinilo en nuestro poder y estamos haciéndolo llegar ya a toda la gente que ya previamente nos lo había pedido. Y bueno, muy contentos con este asunto, sí.
0: Qué bueno. Gorka, bueno, tú que has asistido a todo el proceso y aunque ya has asistido a partos, digamos, de trabajos discográficos como este en varias ocasiones, bueno, supongo que ya tenerlo por fin en las manos y sentirlo y verlo, pues tiene que hacer ilusión, ¿no? ¿Qué tal? ¿Cómo es el disco?
1: Pues nada, pues mucha ilusión porque, bueno, concretamente con Bringas es la primera vez que sacamos, que hacemos el formato de vinilo. Y de hecho, es la primera vez que no vamos a sacar el formato de CD. Solo el vinilo y lo que está en plataformas digitales. Sí.
0: Qué bueno.
1: Y nada, el vinilo muy chulo, claro. Muy bonito, con su cara B. Ya sabes, con todas esas cosas. Pues es que tiene ese rollo de fetiche, ¿no? El disco, ¿no?
0: Totalmente.
1: Y sobre todo, una cosa muy importante, que es poder leer las letras casi sin.

0: gafas.
1: Os habéis puesto un tamaño de letra generosa, ¿no? Para que sí, lo pueda ver todo el mundo.
0: Porque sabemos un poco las carencias de nuestro público.
1: Ahí va. Un saludo para el público de Bringas. De todas formas, Gorka, sí que, bueno, quiero decir, ya he escuchado el disco, todavía no he tenido el vinilo entre las manos, pero sí te puedo decir que he escuchado el disco. Sí, me da la sensación de que, bueno, son 7 canciones que están bastante curradas. Más allá del sonido habitual de Bringas, no sé, me da la impresión de que hay como mucho esfuerzo metido en él, creo.
0: Hombre, pues sí, sí hay mucho esfuerzo. La grabación, la verdad es que ha sido larga. A ver, también porque no teníamos una prisa excesiva en que salieran. Y entonces hemos dedicado bastante tiempo. Y bueno, a ver, también las canciones están hechas, compuestas de una forma que te lleva un poco por ese sonido. Entonces, pues bueno, la verdad es que estamos contentos. Estamos muy contentos con cómo ha quedado. Siempre te queda alguna espinita por ahí.
1: Ya. Yeah.
0: Pero bien, bien, contento, sí.
1: ¿Qué feedback te está dando la gente, Gorka? Supongo que igual es un poco pronto para que te respondan, ¿no? Pero bueno, ya que están al menos los 7 pues, temas fuera, igual algo de vuelta te habrá llegado, imagino.
0: Pues sí, me ha llegado algo de vuelta. De hecho, creo que... igual te voy a decir que es el que mejor acogida está teniendo de todos. Pues no solo a nivel de la gente más cercana y tal, sino pues bueno, también a nivel de la prensa especializada y medios como vosotros, que es lo que nos decís, ¿no? Así que bueno, contentos.
1: Yo, Gorka, sí te preguntaría, por recuerdo tus últimos trabajos, que bueno, desde el momento de La Fiera, que bueno, aquello fue todo como un trabajo casi cinematográfico de la mano de un sí. disco. Después, bueno, hablabas bastante de Siempre Nunca de la pandemia, innegablemente. Y ahora, bueno, Aprendices. ¿A qué momento o a qué circunstancia responde el trabajo de Aprendices y los temas que están dentro de él?
0: Pues bueno, a ver, había más de 7 temas que al final se han quedado en 7. ¿Por qué? Convencido de sacar otros algunos que bueno, son temas que si no estás convencido 100%, pues prefieres dejarlos en el tintero para otro momento o lo que sea. Y son temas que se han hecho en los 3 últimos años, o sea, que parece muy mucho tiempo, de verdad, pero hacer canciones que por lo menos que me gusten a mí, no es sencillo. Entonces, estos temas pues vienen a ser un poco, a juntar un poco cosas o vivencias o sentimientos que han transcurrido en estos 3 últimos años, por no decirte 4 últimos años.
1: Bueno, Gorka, es verdad que lo hablamos la última vez, que bueno, tú más o menos tenías los tiempos cogidos y de repente, pues bueno, los Flying Rebollos han vuelto con todo, estáis sacando temas nuevos, con videoclips y todo. Enseguida os vamos a ver con el disco en unos pocos meses. Después una gira que promete muchísimo. ¿Qué tal estás llevando lo de equilibrar esa dualidad? Porque supongo que tendrá que ser difícil, porque da la impresión de que los dos proyectos, tanto Bringas como Feren Rebollos, van con todo.
0: Pues sí, bueno, a ver, quiero decir que bueno, desgraciadamente afortunadamente para una cosa, desgraciadamente para otra, con Bringas estamos tocando menos, lo cual hace que se pueda compatibilizar mejor con los Flying. Pero bueno, el trabajo de local, pues... Sí que es intenso, ¿eh? O sea...
1: Mucho ensayo.
0: A ver, ensayamos mucho entre las dos bandas, pues bueno. A veces tener un día libre entre semana suele ser complicado. No solo por ensayar, sino es que al final tienes muchas cosas que de oficina y que hacer, ¿no? Uh-huh. Entonces, bueno, pero bueno, lo llevo con gusto. Es una cosa que al final llega a ser hasta divertida. No digo lo de ensayar, que nos divierte, sino el tema de oficina, de tal, bueno, en fin.
1: Bueno, promete.
0: Vamos con filosofía.
1: Más vale, porque si no, a ver cómo lo hacemos para estar eso a las 11 de la noche como ayer, hablando por teléfono, a las 5 de la mañana levantado y a las 8 y media en una entrevista. Gorka Bringas, pues nada, ya tenemos fuera el disco Aprendices, tenemos formato vinilo, formato único vinilo, está disponible en plataformas y nada, pues aguardando el trabajo de los Flying, que eso llegará después del verano, vamos a disfrutar del verano y de este trabajo. Nos vamos con Sobran las Palabras.
0: Si queréis, digo, bueno, hay un par de fechas. Hoy tocamos en Valladolid, en el Festival de Música con X, en el centro de Valladolid, uh-huh. Un festival muy chulo que en el que mañana tocará Estrella Morente y pasados ante los muchachos.
1: Qué bueno.
0: Hoy estamos con Guille Jove, un chico de ahí, de Valladolid. Y el sábado 25 tocamos en el Golfo Norte.
1: ¿Este sábado? Este mismo
0: así
1: sábado.
0: Todo el que esté por la zona y se quiera acercar, pues será muy bienvenido.
1: Muy recomendable. Gorka Bringas, como siempre, un verdadero placer. Que vaya todo fenomenal y que nos lo cuentes en la radio. Buen viaje y nada. Cuidaros.
0: Muchas gracias, Gonzalo. Un abrazo.

Sobran, en principio, yo creo, las presentaciones. Estamos hablando de Cat Stevens, que en el día de hoy cumple 78 años. Uno de los cantautores probablemente más importantes de la historia de la música.

Un poco la diferencia de la uniformidad de las portadas lo marca el diario de ella, que dedica su foto de portada a autocaravanas. El éxito inesperado convertía a Vizcaya en destino habitual. El crecimiento de este modelo turístico obliga a consultar las ordenanzas de cada municipio. Gran titular en el de ella para Osakidecha y los médicos que pactan el plan de choque contra la falta de facultativos. Igualmente se habla de que la concesión de hipotecas cae en mayo y entra en un escenario de restricción. Se habla igualmente de Aztenagusia, Bilbao impulsa la cultura vasca y de que el PNV reivindica la selección vasca sin agresiones. Y pasado el diario de ella, nos encontramos con uniformidad en las portadas que nos hablan de la selección española de fútbol. El diario El Correo dedica su foto de portada al paseo de los campeones y aparece ahí en primera plana Unai Simón levantando la Copa del Mundo. Gran titular para PNV y Bildu, que ligan su rechazo a las agresiones con la reivindicación de la selección vasca en los incidentes del pasado domingo. Otro titular destacado en El Correo habla de que el empresario amigo de Zapatero decide colaborar con la justicia y le señala como el líder de la trama. También se habla en Casa de las 34 picaduras de carabela portuguesas en una semana en Vizcaya. Pasamos al diario Montañés, foto de portada para, decía el autobús que les llevó por las calles de Madrid, los reyes del mundo. Baño de euforia, una gran marea roja sale a la calle en la capital para homenajear a los campeones del mundo. Por lo demás, sin mucho espacio para los asuntos de casa en la portada del diario Montañés, que sí habla del desarrollo rural que cifra en 2100 los peces muertos por el vertido de purines en el río Pisueña. Igualmente, se habla de que el gobierno regional aplicará de forma inmediata los convenios por los derribos en Argoños y también se habla de que Samuel Navalón corta una oreja en una mala corrida de la Quinta. Terminamos con el diario El País, con idéntica foto de portada, un baño de masas mundial, dice, y luego en lo que se refiere a los titulares nos habla de que Julio Martínez implica ahora a Zapatero en el rescate de Plus Ultra. Mirando al exterior, Andy Burnham renueva su gabinete como primer ministro en el Reino Unido. Asuntos de portada que encontramos hoy en el diario El País.

0: El mundo mágico, lo nuevo de los cigarros. Un mundo mágico, para ser más preciso. Nos vamos acercando a las 9 de la mañana y no vamos a poder escucharla entera porque nos echan las señales horarias. Clásico de las 9 y por hoy lo dejamos.
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0: Y nos vamos con los Flying Rebollos. 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
5: Aquí arranca un café con una rosa desde un sitio fantástico, dicen los que saben utilizar el lenguaje idílico, como es el Golfo Norte en Barrica. Teresa Fernández, bienvenida a Arratsaldeón.
6: Bien, muchas gracias, Arratsaldeón.
5: La cantidad de romances que me perdí de joven, primero porque era tímido, ya no lo soy, porque no me gustaba el café, y he acabado haciendo un programa contigo, un café con una rosa. ¿Tú eras de tener citas con un café o no?
6: Bueno, yo ahora ya tengo citas, yo soy una mujer casada.
5: Ya sé que no estás en el mercado. No, pero bueno, tú también...
6: el mercado siempre se está, ¿eh?
5: Eras de... La capital igual era todo más fácil.
6: No.
5: ¿Era igual difícil?
6: Era igual que en todas partes. Para las mujeres fácil, para los chicos difícil.
5: Siempre ha sido así. Bueno, pero al final hemos ido avanzando. Estamos en este programa donde acercamos a protagonistas de la costa, donde aportamos temas sociales. Hoy tenemos a alguien que, es cierto, en cuanto salude, os vais a dar cuenta que lleva la radio como una de sus pasiones. Espero que no olvidada. Janet, buenas tardes.
7: Hola, muy buenas tardes.
5: Me decías antes que la radio ha sido uno de tus grandes amores.
7: Sí, sí, sí. La verdad es que, a pesar de que, bueno, estamos hablando con Teresa, eso, que yo estoy de una carrera que no tiene que ver nada con la radio, pero la radio fue la que me impulsó a estudiar lo que a mí me gusta mucho, que es, yo hice educación física.
5: ¿Educación física?
7: Sí, entonces cuando estábamos ahí, oye, yo quiero estar ahí hablando como hablan los narradores de fútbol, que no sé qué, me metí ahí a dejar los currículos en la radio y entonces entré a trabajar en Radio Nacional de Honduras.
5: Qué bueno. ¿Y cómo se llamaba? ¿Hacías, presentabas un programa? ¿O?
7: Sí, tenía una radio revista que se llamaba Buenos Días Honduras. Y en esa radio revista, pues nos mandaban, en aquel entonces eran los CDs que nos mandaban de Radio Nacional de España, de Radio Francia Internacional, teníamos un enlace también, y teníamos también con la Radio Nacional de Canadá, que también nos mandaban información de, por ejemplo, de temas culturales, científicos, y estos temas muy interesantes que los poníamos porque duraban 5 minutos.
5: Claro, sí. Estabais hermanados.
7: Eso es.
5: Antes de que Teresa nos ayude y te ubiquemos y empecemos esta charla en un sitio, como digo, que realmente nos acerca a lo que nos gusta, ¿no? En cuanto acabe de estar con vosotras, empiezan mis vacaciones, con eso os digo todo.
7: Qué bien.
5: Pero en una primera cita, los primeros 3 minutos son claves. ¿Qué canciones me ponías? No me asustes. ¿Qué tipo de música ponías en el programa?
7: Bueno, era una radio cultural de ahí, de Honduras, y se ponía música folclórica, se ponía música trova. De hecho, ahí fue donde, bueno, conocí un poquito de Bumburi también. ¿Bre? Entonces esto poníamos buena música, hombre.
5: Es musicón, que dice la gente.
7: Sí, sí, sí. Había unos momentos y luego había otras horas donde ponía música folclórica o un poquito lo que es la cultura de Honduras.
5: ¿Tienes alguna canción que te marque especialmente antes de que te traiga un recuerdo? ¿Una canción que te traiga buena suerte?
7: Bueno, había un disco de Bumburi que en ese entonces poníamos los CDs, lo que te digo, ¿sí? Poníamos los CDs y había un disco de Bumburi que me encantaba totalmente todo. Era que era como de portada roja y se decía que era el circo, ¿cómo se llamaba? No me recuerdo ahora mismo cómo era, pero sí que me gustaba mucho ese disco. Todo, no había un especial, me encantaba.
5: Teresa, ¿por qué le hemos invitado a Janet a tomarse un cafecito con nosotros?
6: Pues hemos invitado a Janet porque hoy quiero que hablemos sobre las personas migradas. No me gusta la palabra inmigración, me gusta personas migradas. Y hay otra palabra que tampoco me gusta, que es inclusión.
5: Inclusión.
6: Me gusta integración.
5: Integración. Esa es la palabra. ¿Y estáis de acuerdo las dos?
7: Sí, me parece muy bien. Es una palabra menos, agresiva, ¿no?
6: Menos agresiva. Es hablar de integración, de inclusión. Su antónimo es exclusión. O sea, tú no eres una persona excluida de nada. Te integras en una sociedad que te acoge cuando llegas.
5: Nosotros, que somos un programa amable, realmente somos, y utilizo esa palabra... Tú, como persona que realmente te dedicas a lo público, a lo social, Teresa, en tu trayectoria, Janet, ¿somos una sociedad amable o nos gusta decir que somos amables y seguimos poniendo, ¿os acordáis de ese programa nefasto, Gran Hermano, la zancadilla a las personas que vienen de fuera?
7: Sí. Sí, de hecho, no solamente en un programa, sino que también en la vida cotidiana te pasa eso.
6: ¿Tú crees que no somos acogedores?
7: Pero sí.
5: Que te he dicho amable, lo he dicho a propósito.
7: Sí, pero siempre hay alguien.
6: Bueno, claro, sí.
7: Yo personalmente sí que me he sentido acogida. He estudiado y me he sentido muy a gusto y nunca he tenido ningún problema. Pero luego te vienen otras cosas.
6: Es que Janet es presidenta de una asociación que se llama Honduras Echea, donde a la que acuden, entiendo que fundamentalmente mujeres. Que son las que más acuden, tenemos más capacidad de pedir ayuda cuando la necesitamos.
5: Eso os iba a poner.
6: Gestionamos mejor.
5: ¿Por qué ponéis el acento especialmente en las mujeres? Porque has decidido que en este viaje te acompañen las mujeres?
7: Bueno, son muchos factores. Una de las cosas que sean mujeres es por que la mujer se adapta más que todo en el empleo. Por ejemplo, un hombre no va a limpiar una casa ni va a cuidar a la madre de otra persona. Una mujer pues, te puede limpiar, te puede lavar la ropa, cuidarte los niños. Entonces hay un poquito más de confianza por parte de la empleadora como por parte también de la empleada, que se siente más a gusto en ese trabajo.
5: Bueno, o sea, es un perfil más fácil el de una mujer.
7: Eso es.
6: Sí. En general, yo por mi experiencia, ya sabes que yo instauré un servicio en Sopela cuando gobernaba en coalición con el PNV, se llama y se sigue llamando, por si se llama Sopela Diversa. Y la mayor parte, digamos que casi el 90% de las personas que acuden son mujeres. A nosotros no se nos caen los anillos por pedir ayuda. Los hombres son más pudorosos en ese sentido.
5: O más limitados, aunque nos enfademos.
6: Bueno, no me quiero
5: enfadar. No, lo digo porque...
6: No me gusta generalizar, pero digamos que las mujeres son más valientes.
5: Socialmente, pero fíjate, vuelvo a la pregunta inicial. A todos nos gusta no ponernos la etiqueta. Sí, somos acogedores, pero somos amables y yo entiendo que la amabilidad, si te acogen pero uno no es amable, ¿qué sentido tiene que a uno la acojan? Por eso os lo preguntaba y lo hacía a propósito.
7: Claro, es que también depende de dónde vayas. Yo, por ejemplo, yo trabajaba y estudiaba y yo nunca me sentí rechazada por nadie. Siempre estaban ya, necesita esto, necesita lo otro. Y para mí fue muy bien. Pero cuando ya no lo vives en carne propia y viene otra persona y te lo cuenta, entonces ya te das cuenta y dices, hombre, esta persona no se siente a gusto porque la ven diferente o por sus rasgos. Oye, tú, no sé qué.
5: Entonces, claro, porque mucho rechazo empieza en el lenguaje, ¿no?
7: En el lenguaje que utiliza. A veces en el físico también.
5: También.
7: Sí.
5: Pero hace mucho daño el lenguaje en ocasiones.
7: Sí, porque gente habla como aquí, que no te entiendo. ¿Qué estás queriendo decir? Por ejemplo, la fregona, ya se dice trapeador. Es que el trapeador, ¿qué es eso?
5: El tono.
7: Eso es.
6: Ya. Además, es que mi sociólogo favorito, que es Pierre Bourdieu, y hablaba de la capacidad performativa del lenguaje. El lenguaje construye sociedades, construye relaciones y construye espacios en los que alguien se puede sentir o acogido o rechazado.
5: Claro.
6: Entonces, y eso es el lenguaje solo. No hace falta actuaciones más allá del lenguaje. Solo el lenguaje. Y es importante.
7: Efectivamente. La verdad es que cuando te das cuenta, yo, por ejemplo... Yo cuando no estaba de presidenta en la asociación y no estaba en la asociación, para mí era mi mundo, era yo. Pero cuando ya empiezas en el tema de acogida, te das cuenta que dices, no todo el mundo ha tenido el privilegio. No todo el mundo ha sido acogida como he sido yo acogida. Entonces, te das cuenta que hay otro mundo, que hay otras puertas que para otras personas no están abiertas.
6: Eso es, así es. Así
5: existen es. Perfiles, yo digo con sentido del humor, que vamos cumpliendo unos años, bueno, somos seniors. ¿Es más difícil empezar cuantos más años una tiene o no tiene por qué? ¿O está en la mentalidad?
7: Está en la mentalidad. Bueno, tú puedes tener 50 años y puedes... es que yo ya soy mayor y no voy a servir para este trabajo.
6: Yo creo que además de la edad, que también cuenta, creo que fundamentalmente lo que más ayuda son los recursos que la persona tiene. Los recursos, no me refiero a recursos materiales, a educación, a formación, a ese tipo de recursos que hacen que me sea más fácil integrarse en una sociedad.
5: Los servicios sociales, la parte que tú conoces pública, realmente son rápidos, son accesibles, pero tienen que ser rápidos, porque si no actuamos con rapidez, sí. Realmente tiene que ser ese momento para la persona que nos llama a la puerta angustioso, ¿no?
6: Los servicios sociales tienen la rapidez que permite la escasez de personal. Los servicios sociales, las personas que integran los servicios sociales se vuelcan. Es un trabajo muy vocacional. No hay nadie que esté en servicios sociales que no ame su profesión y desee ayudar a las personas. Claro que sí, claro que sí. Pero más allá de los servicios sociales, creo que falta algo para que las personas que vienen de fuera se sientan parte.
5: Porque
6: las personas no vienen solas.
5: Júgatela.
6: Las personas no vienen solas. Vienen acompañadas de su pasado, de una cultura, vienen acompañadas de experiencias y eso la administración no lo contempla.
5: Bueno, hoy venimos acompañados todos de nuestros traumas y de nuestros sueños, de lo positivo y de lo negativo.
6: Eso es,
5: la mochila es lo que tiene.
6: Eso es.
7: Efectivamente, esto al final pues te crea una situación bastante difícil para algunos, porque hay chicas que han venido y no se adaptan, dicen, no, es que no puedo.
5: ¿Y por qué? ¿Hay alguna casuística que se repite?
7: Sí, el tema, por ejemplo, que dicen que hablan muy rápido, que les miran mal, que no se siente como que me tratan, pero diferente a como tratan a una persona que vive aquí o a una persona
5: de segunda,
7: que está más...
5: Sí. Da la sensación de que es tratada como de segunda división, digo, para que hemos vivido el Mundial.
7: Que de hecho, para yo... personalmente, que he atendido a esta gente, a gente que entra en depresión, parece mentira, pero entra.
5: Claro, porque muchas veces, y bueno, aquí en Vinilo lo saben los siguientes de sobra, todo empieza por la salud mental, ¿no? Si uno no está bien, si uno no tiene autoestima, si uno no se siente querido, es muy difícil que pueda arrancar algo.
7: Claro, y es que en tu país tú eres alguien. Tú, aunque estés en tu casa o estés en tu país, tú eras alguien y esto, pero ya vienes aquí y es diferente, aquí no te conocen y no saben quién eres, aunque tengas estudios y no saben quién eres.
5: O sea, ¿hacemos de menos el estudio de las personas de fuera?
7: ¿Cómo?
5: O sea, ¿se hace de menos? Cuando alguien le dice, no, yo es que tengo tales estudios...
7: No, de menos no, sino que el tipo de... O sea, la diferencia que hay de culturas, a la gente le cuesta adaptarse, la manera de hablar, que de hecho, voy a decirlo, igual sonará un poco fuerte, pero que de hecho que entre nosotros los mismos latinos, yo por ejemplo, yo estoy hablando con vosotros y yo no voy a decir ustedes, porque igual va a sonar un poco así... Pero si a mí me escucha un latinoamericano hablando como estoy hablando ahora, uy, miren a esa, ahora ya cree española. O sea, entre los mismos.
6: Eso es
7: lo que pasa.
6: Eso es.
7: Entonces, al final, llegas tú en un momento en que a veces o te quedas la boca cerrada o no sabes cómo expresarte.
5: ¿Os conocíais o os habéis conocido en él?
6: Nos conocemos porque tenemos una amiga común.
7: En común.
6: Que también es amiga tuya.
5: Ah. Vale. Espero que me haya puesto bien.
6: A través de Carmen.
5: Vale.
6: Carmen. Nos conocemos a través de Carmen.
5: El otro día estuve. Oficié muy bien la boda de un amigo. Lo tengo que decir. De hecho, le felicité. Bueno, tu labor como presidenta, ¿cómo es?
7: Labor como presidenta, pues eso, promover la cultura hondureña. Empaparnos también de la cultura vasca, no solamente de tirarnos para Honduras, sino que empaparnos también de la cultura vasca, promover el arte hondureño, que en Honduras hay artistas, hay escritores, hay poetas, hay cantautores y hay diversidad de esto. Pero no solamente nos basamos en el área de la cultura, sino que también en el tema de la acogida hacia la persona migrada en general. Honduras Hecha es una asociación diversa, donde no solo atendemos a hondureños, atendemos a venezolanos, ecuatorianos, peruanos, y la verdad es que dentro de la acogida, pues eso, cuando la persona migrada viene, no tiene información, y lo primero que hace, ¿qué es lo que tengo que hacer? Pues primero debes empadronarte, y nosotros pues hacemos ese seguimiento, hacemos también homologación de estudios, ayudamos en lo que es el tema administrativo, a lo que esté a nuestro alcance.
5: La vivienda...
6: Acompañamiento.
5: Eso. Claro, la vivienda que hoy en día... Y en las elecciones te tocará a Teresa, va a ser para mí uno de los temas principales. ¿Cómo se afecta el tema de la vivienda con los precios tan desorbitados que tenemos en esta zona de Vizcaya?
7: Muchísimo. Es increíble que dentro de una habitación, porque no la puede pagar una sola persona, estén tres personas.
5: Claro. Y al precio al que está.
7: Y al precio al que está, y encima tienes que pagar unos gastos, porque compartes los gastos de agua, de luz y esto. Y entonces al final, pues, tienes que compartir esa habitación, y por eso la gente dice, ¡ay, que viven cinco en una habitación! Pero es que tú no conoces la situación de esta persona.
5: Y no siempre te empadronan, además, ¿no?
7: Y no te empadronan, porque... Claro.
6: Es obligatorio el empadronamiento social, por lo menos. O sea, ahí es obligatorio. La administración te tiene que empadronar. Y si la persona que es propietaria o de esa habitación o de ese piso no quiere, la administración se encarga de que te empadronen donde sea. El empadronamiento es obligatorio.
5: Pero entiendo que existe el miedo, ¿no? Es decir, si el tipo, vamos a decir, es un, entre comillas, ¿no? Un canalla, que la gente me entienda, ¿eh? La expresión. Claro, tú le tienes miedo porque el único sitio que tienes para poder dormir... es ese lugar. Entonces, estás condicionada.
7: Estás condicionada porque, claro, tú te quieres empadronar, que es lo primero que tienes que hacer. Pero, claro, tú vas donde la persona que está alquilándote la habitación y le dices, oye, necesito que me empadrones. Ya, pero es que aquí tengo 8 personas metidas. Claro. Entonces, claro, ya empieza una investigación que al que te alquila la habitación no le interesa ser investigado. Y tampoco la persona que está viviendo en esa habitación pues no tiene a dónde ir y nadie más le va a aceptar en otro sitio.
5: ¿No hay forma de regularlo de otra...?
7: No, hay otra forma, es esa, de aguantarte.
6: Ya. Salvando mucho las distancias, es casi, me recuerda a los jóvenes que españoles en general, porque es lo que más conozco, que están por Europa o en algún otro país, les pasa prácticamente igual. O sea, no, es imposible encontrar una vivienda y pagarla. Mi sobrino que vive en Ámsterdam, es imposible. Tiene que compartir, me parece que son 6. Entonces, y eso que tiene trabajo y un buen trabajo, pero es imposible. El acceso a la vivienda no es un mal solo que nos pasa en España, es en Europa en general.
5: Pero da la sensación, Teresa, que va peor.
6: Bueno, claro, es que la especulación en vivienda ha sido tan brutal, y luego el despliegue de los pisos de turísticos, eso ya ha acabado con la posibilidad de que nadie pueda acceder a una vivienda. Y una persona que viene prácticamente sin recursos económicos y con otras carencias, es prácticamente imposible acceder a una vivienda. Es que es terrible. Afortunadamente, las políticas de vivienda en el gobierno vasco son las más avanzadas de Europa. Se construye muchísima vivienda social, mucha vivienda. De hecho, el gobierno vasco no construye otras viviendas que no sean viviendas públicas, públicas para acceso a...
7: Sí. Yo, por ejemplo, vine en el 2009. Cuando vine en el 2009, pues eso, en una habitación. Vivía primero con mi tía, después mi tía ya tenía que trabajar de interna. Ya me quedé sola yo en una habitación. Pues sí, bueno, podía pagarla.
6: Claro.
7: Pero es que ahora una habitación que te está costando 600 euros,
6: sí,
7: 500
6: sí,
7: euros,
6: lo sé.
7: Que no se puede esto. Entonces, lo que decía Julen, eso va a peor, porque yo cuando vine en el 2009 encontrabas una habitación, de hecho, hasta habían papelitos, alquilo habitación para tal, pero es que ahora pones papelitos de que busco habitación.
5: Claro.
6: Por eso, además, también sé, conozco que muchas mujeres, como tú bien has dicho, que se dedican a cuidar personas mayores a cambio de alojamiento.
5: Encuentras la solución. Antes mencionábamos a nuestra querida amiga en común, Carmen, que le mando un beso, y hacía referencia a la altivez que le vi, fue oficiando una boda. Y a mí me encanta hablar del amor. No me da dinero, pero me encanta hablar del amor. Es una cosa que...
6: Eso es romántico. Yo, es un romántico.
5: Yo creo que es por lo mal que se me da. Entonces, las personas que vienen de fuera y que se les rompe el amor, y tienen que volver a empezar, ¿en qué situación quedan? Porque tú vienes con una historia, realmente vienes a un país pensando que la historia se va a mantener, pero los problemas muchas veces hacen que la historia no pueda continuar. Entiendo que esa situación también se da.
7: Sí, bueno, a mi caso ha sido diferente, pero sí que es verdad, por lo que te digo, en la acogida que da en la asociación te das cuenta de muchas historias. Hay mujeres que están casadas, hablan con su pareja, deciden y dice, vale, pues vete tú, que eres mujer, tienes más facilidades para poder trabajar. Y yo me quedo con los niños. ¿Qué pasa?
5: En el país de origen.
7: En el país de origen, eso es. ¿Qué pasa? Que la mujer viene aquí, se acomoda, empieza a trabajar y empieza a mandar dinero. Sí. Ya no es los planes que habías hablado tú con tu pareja cuando decidiste venirte. Ya tu pareja ya ve dinero en mano, entonces ya empiezan... cosas diferentes, ya consigue otra pareja, ya no hace caso a los niños, entonces ya empieza a haber un conflicto ahí. Porque tú te fiaste de tu pareja de que los dos iban a salir juntos.
5: O sea, que se iba a mantener la historia.
7: Sí, eso es. Entonces ya viene la frustración, porque es que yo estoy mandando el dinero, yo no veo que la casa sigue para arriba, yo no veo que nada. Entonces ahí es cuando empieza a romperse aquello que tú supuestamente creíste y que hablaste con tu pareja, ¿qué vas a hacer? Entonces ya empieza la desilusión y ya empieza...
5: O sea, se mezcla la decepción con la realidad de que estás sola haciendo algo que empieza a tener, vamos a decir, menos sentido.
7: Efectivamente, porque tú, claro, tú venías, voy a trabajar, vamos a sacar adelante mi familia, tú aquí te encargas de los niños y eso, pero al final la historia es otra.
6: Y por desgracia es una situación que se produce muy a menudo, pero muy a menudo, mucho más de lo que creemos.
5: No, lo sabía.
6: Sí, eso es muy a menudo.
5: Voy a crear un partido donde va a haber un apartado del amor y la gente me va a votar.
6: Seguro. Yo, desde luego, la primera.
5: ¿Qué es lo primero que hacéis cuando viene alguien? En esos primeros, pues como hoy que nos hemos conocido, Janet, aquí en el Golfo, en Barrica, esa conversación que tienes para tenderle la mano para que diga, bueno, he encontrado a alguien que me escucha, alguien que me entiende, alguien que ha pasado por lo mismo. ¿Cómo es esa primera charla?
7: Sí, cuando viene una persona, se comunica con nosotros, porque es que antes teníamos la oficina abierta a quien quería llegar, pero ahora ya hemos puesto unas horas y unas horas de atención al público, y ahora ya es por llamada, se pide cita. Lo primero que viene la persona es, se sienta y está con la cara así baja, que no me mira a los ojos, y le digo, bueno, cuéntame un poquito tu historia. Estamos solos, no hay nadie, cuéntame. Entonces ellas ya empiezan, es que yo pues vine para aquí porque me dijo mi tía, porque me dijo mi primo, me dijo una amiga, y así poder trabajar, ya tengo tantos meses sin trabajar. Entonces yo les escucho, les miro a los ojos y se sueltan, se sienten en confianza para poder comunicártelo. Yo siempre les digo, dime la verdad, porque así yo puedo buscarte la manera en poder ayudarte o mandarte a algún servicio social que te abra las puertas y te ayude. Y así yo poder hablar con la persona encargada.
6: No te avergüences,
7: no tengas miedo, como tú te sientas. Y entonces es cuando ya ves tú y ves que aquella persona se está abriendo y te cuenta la historia y dices, vaya, sí que hay casos bastante duros, que tú no lo sabes, lo que yo decía. Yo era mi mundo y solo yo vivía, pero cuando ya Honduras Echea abre sus puertas para este tipo de acogidas, te das cuenta de, digo yo, qué barbaridad, que quieres ayudarles a todos. Digo, yo quiero tener dinero y ayudarles a todos, pero es que no puedo.
5: Y en el taller, algún día que empiezas a, vuelves a sonreír, entiéndeme el término, o sea, que dices, bueno, vuelvo a estar contenta conmigo misma. ¿Hay un punto de inflexión? Digo, para las personas que te escuchan.
7: Sí. Cuando se piensan que todo está acabado y que no hay nadie que te asesore, que no hay nadie que te diga que están esas herramientas que tú al principio no las conocías y que hay una asociación que te está asesorando, el punto de vista es diferente.
6: Sí,
7: ya ahí le digo yo, ¿qué es lo primero que tienes que hacer? Socializarte, vete a los cursos de no sé qué, vete a estos talleres, conoce gente, comparte. Porque a veces el boca a boca, oye, sí, mira, fulanita, conozco, hay un trabajo, ¿quieres venir? Y entonces es así como las mujeres que han ido a la asociación, por otras mujeres que han ido a otros eventos, han conseguido trabajo. Entonces ya la ¿cómo se llama?
6: La perspectiva
7: que tenían al principio es diferente.
5: Cambia. La parte legal, cuando uno no tiene dinero, no puede acceder a la parte legal, ¿cómo lo gestionáis?
7: Pues cuando la gente no tiene dinero y eso, pues tenemos nosotros un enlace con Cáritas.
6: Voluntariado,
7: que al principio, pues nosotros les llevamos los casos a esta gente de, mira, va a llegar fulanita de tal. Entonces ellos les acogen y entonces es ahí cuando ya les ayudan económicamente o con comida y eso. Porque la asociación,
6: legal,
7: la asociación no tiene una bolsa de empleo.
5: No tenía recursos.
7: Eso
5: tampoco,
7: es.
5: ¿No? ¿Pero sería el objetivo o realmente no os lo habéis planteado?
7: Sí que nos gustaría, pero eso ya es un trabajo que ya quiere ya más capacidad, ya más gente que esté allí, porque sí que es verdad que nosotras en el tema de la acogida solamente estamos dos personas, pero imagínate que te llegan, yo qué sé, 1,000 personas, ¿qué haces?
5: Claro.
7: Entonces, venimos empezando, pero sí que nos gustaría plantearnos.
5: ¿Porque cuánto tiempo lleva la asociación en marcha?
7: Pues la asociación nace, ¿cómo se llama? Se organiza en el 2020. En el 2024 se registra como asociación. Entonces, venimos empezando.
6: Lo que no nos ha contado Janet, pues yo lo sé. Janet, en realidad, vino a España por razones políticas.
5: ¿Eh?
6: Sí.
5: Ahí tenéis un punto de unión las dos.
7: Sí.
6: Bueno, yo vine por amor.
5: Por eso estás conmigo, porque te has dado cuenta que soy el único.
6: Pero Janet, la experiencia de Janet no es. Ella no dejó ahí una familia de niños pequeños ni nada de eso, sino vino por razones políticas. Cuéntanos.
7: Efectivamente.
6: ¿Qué te determinó a venir aquí? Bueno, yo sé, pero para que los oyentes lo sepan.
7: Yo estaba en Radio Nacional. Yo estudié la carrera ya un poco tarde, porque me gustaba mucho el tema de la radio, la televisión. Entonces estaba en Radio Nacional y estaba muy, muy a gusto. Pero ya después dije, yo voy a estudiar mi carrera porque es que yo amo educación física. Y entonces ya compaginaba los estudios con el trabajo. Entonces, como yo arbitraba, porque soy árbitro de tenis titulada ITF, entonces arbitraba partidos de ITF y todo lo que es ATP y todos estos, ¿no? Entonces conocí gente de la Unión Europea que están ahí y de la Corporación Española. les conocía y ellos ya me decían, oye, pues ten cuidado, acaba de pasar esto. O sea, me mantenían en alerta. Pues cuando la Radio Nacional, como al ser eso, una radio del gobierno, entonces ya te limitaba muchas cosas. Ya no podías hablar temas políticos, las noticias que habían te las guardabas.
5: Te censuraban.
7: Y ya eso es, te censuraban. Entonces la radio revista era eso, hablar sobre temas culturales y hablando sobre las noticias que pasaban del día. Entonces ya te, bueno, esos minutos que era de noticias, pon música o pon un programa infantil o lo que sea. Entonces ya esas cosas te las quitaban. Cuando ya a mí ya mis amigos me decían, oye, pues mañana pasa esto, yo ya empecé a preocuparme, a mirar la cosa ya de otra manera. Dije yo, vaya, si va a haber un golpe de Estado, habrá un dictador, y empezaba a maquinarme yo muchas historias. Pero claro, la demás gente no lo veía. La gente decía, ah, qué bueno que han quitado a ese, ¿no? Y la mentalidad era otra. Entonces, al final, cuando pasa lo que pasó, dije yo, aquí no me voy a quedar. Yo tengo que sacar mi carrera adelante, estudiar, seguir con lo mío, que es lo que me gusta. Aquí no me pienso quedar. Entonces ya hablé con mis amigos y me dicen, ya te vamos a avisar cuándo es que tienes que salir y demás. Entonces aquí tenía una hermana, mi padre, y yo la llamé y le digo yo, tía, mira, perdona que yo nunca te he saludado, nunca te he dicho la qué tal, pero yo necesito que me ayudes en una cosa.
5: Soy tu sobrina favorita.
7: Sí, a partir de ahora. Entonces ya la llamo y ya viene ella y me dice, oye, hija, pues mira, pues si te quieres venir, pues vente. Yo siempre soy de una cuestión, que el que se quiera salir de ahí, yo con todo el cariño del mundo les recibo aquí. Yo no obligo a nadie, oye, vente, porque ni les pinto un paraíso yo, les pinto la realidad de lo que hay. Yo como eso, era estudiante, estaba soltera, no tenía hijos ni nada, lo único era la mamitis, pero bueno.
8: Eso es, tenemos todos.
7: Y entonces todas. Ya cuando salgo y lo primero que hago aquí, pues ya mi tía sí que ya me dice, vamos a empadronarte, ¿qué es lo primero que tenemos que hacer?
8: Claro.
7: Entonces ya, pues ya mi tía me ayuda, me enseña a conocer un poco, me lleva a conocer cómo es el tema, y lo primero que le pregunto, ¿dónde está la universidad? Pero claro, me voy a la UPV, me dicen a la UPV, no, que tienes que ir hasta Vitoria a estudiar educación física, que está la facultad allá. Bueno, empiezo a organizarme, empiezo ese año pues a trabajar para mantenerme por lo menos, lo mismo de todas, estar en una casa cuidando a una persona mayor.
8: Bueno,
7: y es así como
8: todos los trabajos son dichos. Yo quiero dejar constancias una cuestión sobre la migración. Para mí hay un discurso utilitarista cuando alguien con una cierta condescendencia habla de es que los necesitamos porque hacen los trabajos que otros no quieren hacer porque cuidan a nuestros mayores. A mí ese discurso me parece odioso, odioso. No es una cuestión de utilidad, es una cuestión de derechos humanos. Eso es una cuestión que cada día me tiene más horrorizada y lo oigo constantemente a políticos y a políticas
5: nos vamos.
8: Que quieren hacerlo con condescendencia,
5: el
8: como decir,
5: problema
8: qué buenos somos.
5: No es que se escuche, el problema es que lo piensan. Así que luego siempre digo que la gente debería tener en cuenta a qué votamos y a quién votamos. Para los que os gusta el color rojo, tenemos una rosa que le vamos a entregar. A ver si los compañeros de producción se la pueden acercar a Janet. Teresa le hace entrega de esta rosa porque este programa se llama Un café con una rosa. Es el único café que tiene ese puntito y ese plus.
8: Janet, con todo mi cariño, esta rosa roja, que es lo que representa para mí, espero que lo represente para ti. Muchas gracias.
9: Gracias por venir.
8: Gracias por tu sabiduría, por tu conocimiento y por tu cariño.
7: Vale, muchas gracias. El color rojo representa para mí muchas cosas.
8: Para mí también.
7: Sí, totalmente agradecida. Yo cuando vine aquí, pues lo primero que conocí fue gente maravillosa que me acogió. Y yo siempre digo, yo soy una mujer con mucha suerte. Porque tanto en la universidad como en el trabajo donde yo cuidaba a una persona mayor, todavía sigo teniendo ese contacto. Después del 2010 todavía sigo teniendo contacto con estas personas. Y siempre están, Janet, ¿qué tal estás? Y eso, cuando yo me casé, les invité a mi boda. Y para ellos es como si fuese una hija más que se estaba casando.
8: Es que eres afortunada, entonces, pero también afortunadas las personas que han tenido la suerte de conocerte.
5: ¿Cuánto tiempo llevas casada?
7: Pues ya, de hecho, ahora en el ahora en agosto, el 6 de agosto, ya son 10 años.
8: Y tiene un hijo precioso, ¿eh?
10: Lo decía porque tengo que volver a ponerme el traje del día. Es una pena.
8: Julen no pierde oportunidad.
10: No puedo dejar
8: en cuanto
10: pasar.
8: Ve una mujer guapa, pregunta.
7: De hecho, tú le conoces, no. Yo no te lo digo.
10: En cuanto veo una oportunidad, bueno, ha sido un placer. Volveremos en agosto porque este podcast siempre busca un lugar, Teresa, especial. Hoy ha sido el Golfo en Barrica para charlar amigablemente, siempre con un café, siempre con una rosa. Y hoy con Jared. Gracias.
8: Gracias,
7: gracias a vosotros. Gracias, gracias a vosotros por esta invitación.
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